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0: jugar al curuma.
1: Yo quiero. Vamos.
2: Bueno, pero suavecito.
1: Suavecito.
2: Ay, bueno, ya.

0: Impulsa.
1: Ay, bueno, ahora sí, bueno, ya fue rapidísimo.
2: Bueno, para que lleguemos hasta el cielo, pero bien rápido.
1: Bueno, listos ya.

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